Hola, hola, muy buenas tardes. ¿Tarde ya sería o no? No, ya tardesísima. Son las 20 horas con 4 minutitos. Estamos acá, ¿cierto? Con cada uno de ustedes pudiendo estar en este momento. Ya. Ah, lo añoraba este momento, a este instante de poder saludarle a todos. Todos los que están ahí en su casita y disfrutar, ¿cierto?, de este bello momento de alabanzas, de hermosas alabanzas que pueden ya estar sonando ahí. Bueno, me encantaría que me dijera si se escucha mi voz o no, porque estoy un poquito ronca. No sé si estoy un poquito difónica o estoy sorda. Hay un cierto momento de la vida que uno ya como que empieza a fallar un poco. Le empieza a fallar el oído medio. También, ¿cierto?, se empieza a resfriar más seguido. Pero creo en el Señor, ¿cierto?, que está saliendo ahí. Yo creo que sí. Creo que está saliendo bien. Sí. Sí, yo creo que excelente. A ver si hay alguien que me dice hola, hola por ahí. Bueno, quiero contarles de que ha estado bastante helado estos días. Sí. Tan helado ha estado que suele suceder que uno se resfría, se transforma. Y en la mañana me estaba informando yo en las noticias que, claro, no es que uno se le transforme el resfriado, sino que vuelve a recaer. Justamente por esto. Vicios que andan, ¿cierto? Y uno a veces va en el bus o va al trabajo o tal vez, ¿cierto?, se comunica con personas que están un poquito con el virus y vuelve otra vez. Ahí se bajan las defensas. Así que a cuidarse, a tomar harta miel, a cuidar las cuerdas vocales, ¿cierto?, para cada uno de ustedes y poderle dar gracias a Dios por un día más de vida. Posible, es posible que usted esté resfriada, que tenga tal vez algún momento difícil de que esté pasando, no sé, algún dolor, pero ¿sabe qué? ¿Quiere que le cuente algo? Lo más lindo y maravilloso es que estamos en la mano de Dios. Así que ahí, de esa manera, yo siento que la mano de Dios siempre me acaricia. Ahora sí que me escucho. Así que eso es maravilloso. Y yo ya pensé que me estaba quedando sordita y muda. Difícil que yo me ponga muda. Bueno, quiero saludarles con el amor del Señor ya en un abrazo fraternal a cada uno de ustedes que está en su casita. Sé que han disfrutado en la mañana, ¿cierto?, del matinal, que han podido estar ahí. ¿Hay alguien por ahí? ¡Ah, sí, Cata! Llegó, Catita. Te estaba echando de menos, Cata. Cata dice, aquí presente. Saludos, mil bendiciones para todos. Ah, bendiciones también para ti, querida Catita. Y también para alguien que me estaba hablando de Nantes. Y yo le agradezco, porque ella me dijo, te estoy esperando y estás muda, me dijo. Bueno, ella es Aida Huanchicay, desde Vallenar. Desde Vallenar ella me estaba avisando igual y me decía, aquí esperando el programa. Así que ahí estamos, ahí, ¿cierto?, comunicándole. Sí, me está escuchando, yo sé que me está escuchando. Póngame un amén así grande. Amén. Amén, hermana Oriana. Y bendiciones, mire, estamos dando bendiciones para la isla Santa María. Bendiciones también para Vallenar. Sí, nos estamos paseando. Y también para Quillón. Sí, un saludo a mi madre que está en Quillón. Así que hoy día estamos internacionales, no, nacionales, interprovinciales. Esa podría ser la palabra exacta. Interprovinciales. Vamos a ir a una alabanza para decirle a nuestro Dios que le amamos mucho. ¿Qué le parece si hoy día, desde este momento, le declaramos a Dios nuestro amor? Señor, mira, yo te amo. Te amo más que a mí misma. Te amo más, cada día más. Vamos con esta preciosa alabanza.

Mire qué maravillosa alabanza, ¿cierto? Esa alabanza es un poquito antigua, ¿sí? ¿Se acuerda usted? Es del grupo Rojo. A ver, corría por los años 1980. No, nunca tanto. Yo creo que hay unas bandas, pero maravillosas, ¿cierto? Uno siempre se pregunta y se dice, oh, pero ¿cómo pueden, ¿cierto?, ser tocados. El Espíritu Santo les tocaba con unas alabanzas tan preciosas que habían en aquellos tiempos. Me recuerdo, ¿cierto?, el grupo Rojo. También, ¿cierto? Annette Moreno, también, Jessy Velázquez, algunas de las cantantes de aquella época. Y bueno, era muy agradable poder escuchar esas alabanzas. Alabanzas que nos llevaban a reflexionar. Así que esa es la parte. Oh, tenemos un saludo también de nuestra hermana Sandra. Sandra Moreno dice: buenas tardes, mi hermana Oriana, escuchándola. Un fuerte abrazo. Acá en familia, que el Señor la bendiga siempre y a cada auditor. Oh, qué maravilloso. Y Catita también, ¿cierto?, nos reiteraba los saludos para su familia en Isla Santa María. Y vamos a tener un cariñoso saludo para ella. Dice: saludos a toda la gente de acá de la isla. Toda la gente, no a algunos, poco. A todos. A toda mi familia en general. Mire qué maravilloso. Es lindo poder unir, ¿eh? Estamos uniéndonos con la isla. Acá, ¿cierto?, Coronel. Y también va a llenar a través de nuestra auditora Aida Huanchicay. Así que todo esto es maravilloso, poder estar juntos, unidos. Imagínense, en otros tiempos había que salir a predicar a la calle y ahora Dios da los medios. Podemos estar en cualquier lugar, ¿te das cuenta? Imagínense que de pronto así estemos en la isla y en la isla podamos hacer una transmisión. ¿Se da cuenta o no? O tal vez, ¿cierto?, llegando a otros países. Ha llegado esta transmisión también a otros países. Pero a mí lo que más me maravilla no es tanta la tecnología, porque la tecnología, si usted se ha dado cuenta, alguien tuvo que crearla. Yo veo acá todos estos números. Oh, y recuerdo mis años cuando yo estudié, por si acaso, no me quiero recordar tantos años atrás, estudié programación en computadoras. Y bueno, estábamos con unos computadores súper arcaicos, antiguos, y el primer lenguaje, ¿cierto?, el lenguaje binario, 0 y 1, 0 y 1. Y ahí había cierto lenguaje Pascal, todos los lenguajes para programar los computadores. Y ahora ya poco me recuerdo. Lotus, me acuerdo algunos programas que habían en aquellos entonces. Porque en aquellos tiempos nosotros hacíamos programas para los computadores. Pero ahora los software vienen hechos. Si se da cuenta, todos estos software vienen. Uno quiere un software para algo, lo baja. Viene un software, no sé, para mejorar la fotografía y usted lo hace. ¿Se da cuenta o no? Es maravilloso. Pero cuando yo voy a esto, yo siempre me cuestionaba en esto. Yo veía un computador así de esos antiguos, en aquellos años antiguos, y lo miraba y yo decía, oh, increíble que pase información sobre estos cables o sobre estos, bueno, no digamos chip en este tiempo, no los pongamos tan antiguos. Sobre esos chips pasa información y a mí no me cabía en la cabeza. Y ahora imagínese, mucho más todavía. Que en cosas tan pequeñitas, a veces ínfimas, quepa tanta información, tantas cosas, ¿cierto? Ahí uno se deleita y dice, oh, el ser humano que es inteligente. Pero esto me llevaba a mí a una meditación, ¿eh? Me llevaba a decir, pero el que creó ese computador, esa mente, ¿quién habrá creado esa mente? Y yo decía, oh, es inteligente el ser humano, ¿ah? ¿Eh? Y luego ya cuando después conocí otros lugares, como por ejemplo

Y aquí yo, digamos, como que podría decir, quedé como para adentro, más todavía asombrada. Si a mí me pueden asombrar, no sé, los proyectos, las ricas comidas, los grandes proyectos que hay en la humanidad, cuando yo veo, no sé, eso, a ver, podríamos decir, esos cohetes que van al espacio, esos transbordadores, cuando uno ve todas esas obras de ingeniería, ahora yo quiero que usted lea conmigo esto, mire, busque en el libro de Salmos 139, Omnipresencia y Omnisciencia de Dios. Dice, oh Jehová, lo vamos a leer así como bien romántica. Si usted puede leer en forma romántica en su casita, también sería lindo. Oh Jehová, tú me has examinado y conocido. Tú has conocido mi sentarme y mi levantarme. Has entendido desde lejos mis pensamientos. Has escudriñado mi andar y mi reposo. Y todos mis caminos te son conocidos. Pues aún no está la palabra en mi lengua. He aquí, oh Jehová, tú la sabes toda. Detrás y delante me rodeaste, y sobre mí pusiste tu mano. Tal conocimiento es demasiado maravilloso para mí. Alto es, no lo puedo comprender. Mire el versículo 7 lo que dice. El versículo 7 nos dice, ¿a dónde iré de tu espíritu? ¿Y a dónde huiré de tu presencia? Si subiera a los cielos, allá estás tú. Y si el Seol hiciere mi estrado, he aquí, allí tú estás. Si tomare las alas del alba y habitar en el extremo del mar, aún allí me guiará tu mano y me asirá tu diestra. Si dijere ciertamente las tinieblas me encubrirán, aún la noche resplandecerá alrededor de mí. Aún las tinieblas no me encubren de ti. Y la noche resplandece como el día. Lo mismo te son las tinieblas que la luz. Porque tú me formaste. Tú formaste mis entrañas. Tú me hiciste en el vientre de mi madre. Te alabaré, porque formidables maravillas son tus obras. Estoy maravillado. Y mi alma lo sabe muy bien. No fue encubierto de ti mi cuerpo. Bien en lo oculto fui formado. Y entretejido en lo más profundo de la tierra. Mi embrión vieron tus ojos, y en tu libro estaban escritas todas aquellas cosas que luego fueron formadas sin faltar una de ellas. Mira, este versículo, el versículo 16, mi embrión vieron tus ojos. Este salmo es maravilloso leerlo entero. Escudriñarlo, maravilloso. Porque ahora me doy cuenta que, mire, no sé si usted se ha dado cuenta que la tecnología ha avanzado y usted puede haber maravillas, ¿cierto? Como, por ejemplo, a ver, una pantalla puede reflejar el bebé pequeñito. Y como tal vez, ¿cierto?, te puede darse cuenta. Y ya con el conocimiento de la ciencia, saber que lo primero que se crea, ¿sabe lo que es? El corazón. Cuando una guaguita es entretejida y en lo más oculto, mire, lo primero que se forma, que Dios forma, es el latido del corazón. Y cuando yo voy a este Salmo 139, me doy cuenta que, mire, miles de años atrás, estamos en el 2026, después de Cristo, pero miles de años anterior a eso, se escriben unos salmos que dicen cómo fue formada un pequeño en el vientre de su madre. Mi embrión vieron tus ojos. Y no faltaron, mire, y en un libro están escritas todas las cosas que después tú fuiste formando. Tal vez, no sé, por el color de ojos, el color de pelo, tal vez el timbre de voz, no sé. Tal vez tu estatura, el color de tu cabello, la huella de tus manos, el iris de tus ojos. Cada una de aquellas cosas que fue formando Dios con tanto amor, fue ella ahí, fue manifestada ahí. Y nos hace entender acá, ¿cierto?, en un salmo escrito, mire, ¿cuántos años atrás? Escrita por el músico principal, Salmo de David. David, un pastor de ovejas, sabiendo, mire, que en lo más profundo, en una matriz de la madre, comienza la vida, comienza un latido,

comienza un corazón, comienza, cierto, a nacer algo, comienza el soplo de vida, comienza ese hálito de vida, comienza a formarse ese espíritu, comienza a formarse todo. Y luego, cierto, este salmo es maravilloso porque nos dice: si yo subiere hasta los cielos, ahí está tu presencia. Si lo más oculto de la tierra yo me escondiera, a las tinieblas tampoco te son, porque tú eres luz, porque tú me ves, porque tú me hiciste. ¿Qué le parece si meditamos en esto y nos preguntamos nosotros mismos: si yo quisiera huir ahora, yo me quiero ir, yo me quiero arrancar, no sé, quiero arrancarme de los problemas, quiero salir, ¿a dónde me iré? Si su presencia lo llena todo, si su omnipresencia está en todo lugar, si yo me arrancara en lo más profundo de la tierra, ahí está su presencia. Si yo subiera a lo más alto, tal vez, no sé, el hombre va en un cohete hasta la luna, ahí está su presencia. ¿Qué parece si meditamos en esto? ¿A dónde me iré? ¿Dónde podríamos irnos? Si no, todo lo contrario, reconocerlo. Señor, no puedo estar sin ti.

¿A dónde iré de tu espíritu? ¿A dónde iré? Mire qué hermosa alabanza que nos recuerda y nos lleva, ¿cierto?, a esa parte tan linda de reconocer y decir, pero si mire, si incluso alguien hizo este computador, alguien hizo un televisor, ¿cuánto más nosotros, cierto, no podemos decir, somos creación? Somos creación de nuestro creador. Es ver tan solo, cierto, el poder darnos cuenta de todo esto hermoso que usted tiene a su alrededor. Cinco sentidos, la vista, todo sincronizado de una manera tan perfecta. No vamos a hacer un estudio médico ahora, pero imagínese todas estas maravillas que dio a ellos. Así que yo le animo a animarse, por decirlo así, y las enfermedades son parte también, cierto, de ese proceso, de todas las cosas que están pasando. Sin embargo, Dios nos dice, ¿a dónde? ¿Dónde irás sin mí? Tenemos un Dios que nos ve, un Dios que está con nosotros, un Dios que nos sostiene, un Dios que nos dice, por ejemplo, en el Salmo 33, versículo 13, nos muestra, cierto, desde los cielos miró Jehová y vio a todos los hijos de los hombres. Él nos ve, Él nos mira. No estamos solos, no somos personitas que Él nos hizo y se olvidó de nosotros. No, para nada. Él como Padre amoroso está ahí, mirándonos. Está atento a todo lo que nos pasa. Dice acá, cierto, el versículo 15, Él formó el corazón de todos ellos. Atento está a todas sus obras. Cuando yo reconozco, cuando yo me puedo dar cuenta que Él me hizo, y yo no me formé sola. Yo recuerdo siempre cuando chica estaba siempre la pregunta, ¿qué es primero? ¿El huevo o la gallina? Y la gente se enreaba con eso, ¿qué es primero? ¿El huevo o la gallina? Y es como un cuento así antiguo, pero es cosa de nosotros mirar nuestro alrededor, mirar, cierto, nuestras manos, los cinco dedos de nuestras manos, ver esta creación perfecta y darnos cuenta, cierto, que en esta carta preciosa de amor que nos escribió la Biblia, nos dice en Génesis 1 que Él los creó. Después de haber creado todas las cosas maravillosas, Él crea a sus hijos. Y el Salmo 139 es maravilloso. Ahí ya nos declara, Él nos dice, de la manera tan linda que nos hace, en lo más íntimo de nuestra madre, en el vientre ahí, ¿cierto?, colocando Él esa semillita, ese pálpito, ese halo de vida, hálito de vida. Y Él no está ahí, ¿cierto? Después Él sigue mirando, no nos sigue. Está siempre presente en nuestra vida. Y Génesis 16, 13 dice, entonces dijo Agar a Jehová, que hablaba con ella, el nombre que eres tú, el Dios que me ve. Agar también, ¿cierto? Él la miró, Él la vio, cuando ella iba huyendo por el desierto, pero Él la miró. Y aún cuando ella había tenido una actitud equivocada, Él fue en su ayuda. Muchas veces nosotros, cierto, nos desviamos y echamos a perder este proyecto perfecto de Dios, nos desviamos, vamos hacia otras cosas. Pero ¿saben qué? Yo quiero contarle algo. Siempre Él nos sale al encuentro. Puede ser que el día de hoy, este sea el día de tu encuentro, el día que tú justo te diste cuenta que, es verdad. Las veces que yo me he equivocado ha sido porque yo he puesto mano, porque yo no he seguido el diseño perfecto de Dios. Yo me he equivocado. Así que tal vez podemos decirle, Señor, quiero reconocerte, quiero darme cuenta. Yo no sé si usted en algún momento, aquellos que se han encontrado con Jesús, se han dado cuenta que de pronto lo que era tal vez tiniebla se transformó en luz. Lo que era depresión se transformó en alegría. Lo que era tal vez enfermedad se transformó en salud. Lo que era tal vez un problema se transformó en una bendición. Yo no sé cuánto de lo que me está escuchando puede decir, sí, así es. Así fue conmigo, fue con mi esposo, fue con mi familia, fue con mi pequeña. Dios es el Dios de las mil maravillas. Es el que restaura. Es el que cuando sus hijos se vuelven a Él, Él se vuelve a ellos para ayudarlo. ¿Cuántos de nosotros podemos decir, sí, es verdad? Es verdad. Es imposible que yo reconozca y no le reconozca como Señor y Salvador.

y empieza todo, todo. ¿Cuántos de ustedes pueden reconocer en esa alabanza su propia vida cuando nos encontramos con Cristo, cuando estamos con Él? Y miren, estaba viendo las fechas, ya son 16 del 6, ¿cierto? Del 2026. ¿Cómo han ido pasando estos días? ¿Cierto? Rápidamente, luego ya se aproxima el día del papá también. Y me estaba recordando, ¿cierto? Que hay un anuncio también que hay que dar, ¿eh? Y es que hay una Biblia que está siendo de bendición para las personas que coloquen amén, yo quiero la Biblia, ¿cierto? Algo así, en las redes sociales. Así que en las redes sociales de Radio Impacto va a estar bendiciendo a un papito, ¿cierto? A alguna personita, que a tu papá especial, aquel, ¿cierto? Que a lo mejor justamente le está faltando. Oh, está un poquito viejita la Biblia, pero se la vamos a regalar. Se la vamos, ¿cierto? Va a ser una bendición de parte de Dios para usted. Y ahí me doy cuenta yo de que Dios es tan sabio, tan lindo, que de una u otra manera nos sale al encuentro. Estábamos viendo esa parte, ¿cierto? Que Él siempre está con nosotros. Él nos crea, Él está con nosotros. Y Él, no conforme con eso, ¿cierto? Nos ayuda. Tenemos un Dios que nos ve, no nos condena, pero sí quiere acercarse a nosotros. Quiere guiarnos, instruirnos, como lo hace un padre con su hijo. Como lo hace usted, ¿cierto? Con su pequeño ahí, lo instruye. En los momentos más importantes, Él está con nosotros. En el momento más triste, en el pozo a veces cenagoso, Él nos da la mano para salir de ahí. Y en el momento tal vez más complicado, más cansoso, Él nos da el descanso. Así que podríamos decir, ¿cierto? Abiertamente, Señor, tú no nos sueltas, tú siempre estás con nosotros. Quiero recordar esta alabanza, mire, del Grupo Rojo, que es maravillosa. Yo quiero que usted la sienta suya el día de hoy. Si usted se ha sentido cansada, si usted se ha sentido que ya no tiene fuerza, mire, a través de esta alabanza dígale, Señor, dame la fuerza, toma mi mano. Muchas veces he tratado de luchar sola, pero hoy parece que necesito más de ti. Necesito que no me sueltes.

0: En medio del camino, en medio de la dificultad, hay un Dios que nos ve, un Dios que está con nosotros, que cada día está esperando que nosotros corramos a Él. No corramos al peligro, sino que corramos a Él. Yo no sé cuántas veces nosotros equivocamos el camino o estamos en esa partecita que decimos, hay personas que lo atribuyen a la suerte, tengo mala suerte, me pasó esto, cada vez más complicada, y se comienza a quejar y a huir. Y huye, y sabiendo que tiene un creador, no va donde su creador, sino que todo lo contrario, comienza sabiendo que tiene alguien que le sostiene, que alguien que está ahí para ayudarle, no va a donde tiene que ir. Recuerdo que hace mucho tiempo me escuché en una predicación una historia muy linda, donde asemejaba donde decía que había un conejito que se había perdido de su mamá. Y este conejito iba, cada vez que se alejaba, estaba más oscuro, más tiniebla. Y huía. Y de pronto se encuentra con el león. Y obviamente el rugido del león se asustó mucho más. Y corrió tan lejos, que de pronto llegó y chocó con unas botas, y era un cazador. Y este conejito abrazó las botas del cazador. Porque el conejito diría, antes de ser devorado por el león, acá hay alguien que tal vez me puede abrazar. ¿Saben qué? El cazador quedó conmovido y tomó al conejito. El conejito tiritaba porque estaba huyendo del peligro. Y lo abrazó, se lo llevó a su casa y lo cuidó. Y a los días después lo volvió al lugar del bosque y justamente lo dejó libre para que se encontrara con su familia. Fue movido a misericordia. Pero esta historia, ¿qué nos dice? Nos dice que a veces nosotros somos como en ese conejito, que tenemos peligros en la vida y corremos. Y a veces corremos más cerca del peligro, o corriendo a la boca del león. Y digo, otra vez me pasó algo. Ahora sí que estoy enferma hoy. Ahora sí que estoy más. Me va a dar depresión. Y comienza a buscarse cosas y angustias que terminan haciéndonos llegar mucho más lejos de la presencia de Dios. Pero el día de hoy Dios nos está diciendo que Él tiene un camino para nosotros, que Él es nuestro dueño. A través del Salmo 139 que leíamos, ¿cierto? Nos dice, Salmo 139, Jehová, tú me has conocido, me has examinado. Es posible que nosotros nos hayamos portado mal y tú digas, pero es que yo ya es mucho el pecado. Yo ya me alejé de Dios. Pero este mismo Salmo nos dice, David, él conocía muy bien esa historia. También se había alejado, también había caído en pecado. Y él decía, si yo me arrancare y me fuera a lo profundo del Seol, ahí está tu presencia. Si me fuera tal vez al lugar más alto, allá arriba, también estarás tú. Y si tal vez dijere, las tinieblas me encubrirán, en la noche tú resplandecerás alrededor mío. Él estaba seguro que donde fuera, la presencia de Dios le iba a alcanzar. Y quiero decirte con esto, que igual como el conejito, mira, no importa dónde corras, no importa dónde vayan tus pasos, no importa lo lejos que te hayas alejado de Dios, mira, no hay pecado tan grande que Él no pueda perdonarte, que Él no pueda llegar, que su misericordia no pueda perdonar. No hay parte donde Él no pueda llegar a perdonarte. Si hoy día el día de hoy tú te aferras a Él, te abrazas a Él, te abrazas a tu Creador, serás como ese conejito abrazado, ahí, pidiendo salvación, pidiendo misericordia. Pero en este caso, te estarás abrazando al Creador. Él te tomará en sus manos. Él te tomará en sus manos y te cuidará. Él acariciará tus heridas, las cubrirá y te llevará a su hogar en sus brazos, cuidará tus heridas y sanarás. ¿Sabes por qué digo esto? Porque el Salmo 39 termina en esto. Salmo 139, versículo 23, dice una oración muy linda. Y me encantaría que hoy día pudiéramos decirla juntas. Sí, tú que estás en tu casita, te has sentido tocado, si piensas que en este momento Dios está hablando a tu corazón, mira, di conmigo estas palabras. Examíname, oh Dios, y conoce mi corazón. Pruébame y conoce mis pensamientos. Y ve si hay en mí camino de perversidad y guíame en el camino eterno. Fue la oración que hizo David cuando se dio cuenta que no podía escapar a ninguna parte. Señor, me puedo arrancar porque he pecado. Me voy a arrancar porque he hecho cosas malas. Pero sé que tu amor me alcanza. Entonces ahora escudriñame, ve mi corazón y si hay perversidad, sácala de mí. Guíame por un camino, por una senda correcta. Este es Salmo 139. Luego de reconocer quién nos creó a nosotros, quién es nuestro dueño, nos dice sabiamente la oración para volver a Él. Conoce mi corazón. Mira, examíname, oh Dios. Usted puede tocar su corazón y decir, conoce mi camino, mi corazón. Pruébame y conoce mis pensamientos. Señor, si he pecado con mis pensamientos, si he pensado mal de mi prójimo, si he pensado mal, a lo mejor, no sé, de mi iglesia, si he pensado mal de todo el camino de restauración que estás haciendo, Señor, tómame, toma mis caminos. No me quiero equivocar. Toma tú mis caminos de la misma manera que este cazador tomó al conejito y lo restauró y lo salvó. Examíname, Dios, y ve si hay en mi camino de perversidad y guíame por el camino eterno. Aquí ya hay un pacto eterno, hay una salvación eterna. Creo que el dueño de nuestra vida hoy quiere hablar con nosotros, quiere decirnos algo. Quiere que reconozcamos y podamos decirle, Señor, no me puedo esconder. Hoy me he dado cuenta, porque he escuchado tu palabra, que donde yo vaya, tu amor me seguirá. Y no importa cuántas veces haya caído, Dios, si hay algo que me duele en mi corazón y me arrepiento, tú me perdonarás. Gracias por este momento. Gracias por ser y reconocer en este momento que tú eres el dueño de mi vida. Te reconozco como dueño, Señor. Te reconozco como Salvador para que guíes mis pasos de ahora en adelante.
1: Tú eres mi dueño, Señor.

porque eres mi dueño, porque podemos reconocer, ¿cierto?, que Dios quiere estar con nosotros en cada momento. Ha sido lindo esta hora, ¿cierto?, de poder reconocer a Dios primero que nada, ¿cierto?, como nuestro Señor, como nuestro Salvador, como nuestro dueño. Y si hay alguien que aún no se siente dueño, bueno, pueda tomar fuerza, ¿cierto?, y tocar su corazón y decirle: Señor, aquí estoy. Llegaste justo a tiempo, oh, justo a tiempo. Así que muchas veces no importa mucho cómo estemos de, a ver, la salud, eso sí aflige, puede de repente complicarse, tener un poquito, la garganta un poquito mala, doler. A veces con los años comienzan a doler ciertas cosas, que el brazo, que tal vez la cadera. Pero ¿saben qué? Dios nos está esperando con un amor eterno. Dios tiene proyectos eternos para con nosotros. Así que mientras esta carne se va desgastando, ¿sabe qué? Dios tiene grandes planes con usted. Así que muchas bendiciones a cada uno de los que ha escuchado la palabra de Dios, aquellas dueñas de casa, aquellos que van a orar por sus nietos. Sé cierto de que hay necesidades grandes. Hay abuelitas que piden oración por sus nietos, por mamitas que piden oración por sus hijos. También, cierto, estaba Catita, que también pedía oración por su familia. Vamos a cerrar los ojitos y yo quiero que usted me acompañe en este momento, cierto, a poder orar y estar, cierto, en ese sentir. Muchas veces nosotros nos sentimos cansados y pensamos que nadie está con nosotros. Pero ¿saben qué? Hay un trono de gracias ahora. Está esperando. Hay un trono de gracias que está en este momento para usted. Señor, te damos gracias por este día, por este maravilloso día. ¿Donde han habido dificultades? Sí, han habido dificultades. Han habido complicaciones, pero cerramos el día sabiendo, Dios, que tú tienes el control de todo, que todo está bajo tu mano. Podemos decir más que nunca, Dios, que nos hablas por tu palabra, que nos cuida, que siempre estás esperando ese abrazo de nosotros, Dios mío, para poderte pedir ayuda. Hoy, Dios mío, Señor, hay personas que te piden ayuda, que no quieren arrancar más, que quieren pedirte ayuda, que quieren pedir ayuda por un nieto, tal vez por un sobrino. Tal vez quieren pedir ayuda por alguien que necesita mucho de ti, en salud, o tal vez, Dios, en depresión, o tal vez por angustia que tienen, por muchas cosas que tal vez tú conoces. Señor, tu salmo nos decía que tú nos conoces a cada uno de nosotros. Por eso, Dios mío, te pedimos a ti. No vamos a ninguna otra parte más que a tu presencia, para decirte, Dios mío, estamos angustiados por esto, estamos tristes por esto. Hay tristeza tal vez, Dios, por falta de trabajo, por falta, Dios mío, Señor, de expectativas. Pero hoy queremos confiar, Dios mío, en tu provisión, en ti, Dios mío, en tu palabra. Tú dices que tienes grandes planes para nosotros y queremos caminar en esos planes. Enséñanos a caminar, como dice tu palabra, en tus caminos. No queremos equivocarnos nuevamente. Enséñanos a caminar, Dios, y lo haremos. Señor, una profunda bendición para cada hogar, para cada mamita que está escuchando, para cada dueña de casa, para cada joven o caballero que haya llegado del trabajo y esté cansado. Dale tú, Dios mío, Señor, un descanso reparador. Dale, Dios mío, tranquilidad a la dueña de casa, a cada persona. Bendícela, Dios mío, y que esta noche podamos dormir así, confiado, apegadito a ti, sabiendo que tú eres nuestro dueño. Que tú eres el Señor de los cielos, que tú, Dios mío, Señor, tienes el control de todo. Entonces podemos dormir tranquilo, diciéndote gracias, Dios, porque dejamos todo en tus manos. Gracias, Padre. Gracias, Dios, por esta tremenda bendición de poder hablar contigo. En el nombre de tu amado Hijo, Jesucristo. Amén.

ya cuando son exactamente las 21 horas con 8 minutitos, nos estamos despidiendo, sí. Despidiéndonos, pero no sin antes dejarlo invitado para el día de mañana. El matinal, siempre hay ciertas buenas noticias, siempre hay cosas muy interesantes que conocer y también reflexión de la palabra. Y mañana es miércoles, sí, miércoles, así que está mi hermana, creo que está mi hermana al mediodía, mi hermana Sandra, dígame con un amén. Amén. Mi hermana Sandra creo que está al mediodía y también, cierto, en la tardecita está nuestra hermana Nicole. Así que mañana hay bastante programa. Usted ahí sintonice en las redes sociales, conéctese. También pueda compartir a cada personita ahí, cierto, esta tremenda bendición de escuchar palabra de Dios. Así que tiene en la mañana, al mediodía y en la tardecita también programación en vivo y en directo. Bendiciones para todos ustedes y que tengan un reparador de casos.

sufre violencia y los violentos lo arrebatan. No están los violentos en esta noche.

declaramos que la guerra está ganada en el nombre de Jesús. Que por esa cruz del Calvario, Señor, hace 2000 años, tú nos diste la victoria. Y ahora somos más que vencedores.

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quieren verdaderamente que Dios nos muestre el cielo, el que está a tu lado, levanta tu mano, porque el cielo está aquí en esta. Hoy declaramos que ángeles cantan literalmente en este lugar.

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1: Son las 11:18.

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Y el diablo sabe muy bien cómo engañar. 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Cristo lo dijo: Padre, que sean uno como tú en mí y yo en ti. Ese es el llamado de Dios a la iglesia ahora. Que seamos uno.

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¿Será que no temes a Dios? 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Sus verdugos sentirán el remordimiento. 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

0: morará bajo la sombra del Omnipotente.
1: Diré yo al Señor, esperanza mía y castillo mío.
2: Él te librará del lazo del cazador, de la peste destructora.
1: Con sus plumas te cubrirá y debajo de sus alas estarás seguro.
0: Escudo y adarga es su verdad.

poner nuestras manos así, dándole toda la alabanza a nuestro Señor.

Si tienes algo que darle a Dios ahora, entrégalo.

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Hola, hola, ¿cómo están? Muy buenas tardes. Hola, hola, hola, sí. Bueno, saludarle a esta hora de la mañana, pues sí, esa es la idea. La idea es poder saludarle a esta hora de la mañana, de estar juntito a ustedes al comienzo de este día miércoles 17 de junio de este año 2026, donde ya estamos iniciando la programación de hoy. Muy buenos días a todos, ahí está, pues, muy buenos días. Entonces, le damos la más cordial bienvenida a todos nuestros auditores, cierto, que día a día nos juntamos, cierto, a esta hora de la mañana, a eso de las 10 de la mañana más o menos por ahí, comenzamos ya la programación de la radio, así que agradeciendo a Dios nomás, pues agradeciendo al Señor por este regalo de la vida, de la salud, ¿verdad? Un día más y que estamos junto a ustedes, y todo es por amor, ¿cierto? El amor, ¿cierto? Claro que sí, pues todo es por su amor, por su gracia y por su misericordia, así que agradecidos de Dios, ¿cierto? Agradecidos del buen Dios en esta mañana, donde llegamos al día miércoles ya, ¿Te da cuenta cómo avanza rápido la semana? Claro, llegamos al día miércoles. Y estamos con mucha alegría, ¿cierto?, de saber que Dios sigue teniendo el control de todas las cosas, ¿eh? Aunque las circunstancias cambien, aunque el mundo cambie, aunque todo cambie a nuestro alrededor, sabemos que su palabra permanece siempre ahí, ¿eh? Siempre firme, siempre fiel para nosotros. Así que es bueno recordarlo el día de hoy, ¿eh? Hay un versículo en el Salmo 37 muy bonito que dice: encomienda a Jehová tu camino y confía en él y él hará. Lindo versículo, ¿cierto? Para iniciar esta mañana, un hermoso recordatorio ahí para nosotros, ¿cierto? Que muchas veces nos levantamos ahí con muchas cargas en la mente, con muchas preocupaciones, y este versículo nos dice ahí que confiamos solamente en Él porque los planes de Dios son perfectos. Muchas veces, y tenemos planes nosotros, tenemos algunas cosas en mente, ¿verdad? Proyectos, ¿cierto? Claro, güey. Pero el Señor nos dice que aprendamos a descansar en Él, pongamos todos nuestros proyectos, nuestras cosas que tenemos, nuestros anhelos, nuestros sueños, ponerlos en manos del Señor y Él, por supuesto, va a ser conforme a su voluntad. Él conoce nuestro camino, conoce todas las cosas, así que hay que estar confiados nomás delante del Señor, porque sabemos que Él va a actuar siempre de la mejor forma posible con nuestras vidas. Así que hoy la invitación es a no caminar solos y, claro, caminemos guiados de la mano del Señor, ¿ya? De la mano del Señor. Hay una canción por ahí alguna vez, un corito, ¿cierto? Que hablaba de eso, de caminar de la mano, de la mano, de la mano del Señor. Así que la paz del Señor hoy llegue a su lugar, ¿cierto? Donde usted se encuentra, a su casita, a su trabajo, ¿verdad? Y que su jornada laboral hoy día sea de mucha bendición, sea ahí con mucho propósito, ¿ah? Así es nomás la cosa, así que comenzamos hoy día el matinal de Radio Impacto Chile. Vamos a estar informando muchas cositas, tenemos noticias, ¿cierto? Vamos a acompañar también un momento, ¿cierto? Vamos a estar 60 minutos ahí compartiendo con ustedes y compartiendo, por supuesto, cada mañana. Hoy, principalmente día jueves, no es jueves. ¿Y por qué digo jueves si es miércoles? ¿Se da cuenta? Ahí cuando uno entra desconcentrado, ¿eh? Pero es miércoles 17 de junio, un buen día, una mitad de semana, ¿cierto? Se podría decir. Y vamos con todo nomás, ¿eh? Vamos con todo nomás. Y la alegría del Señor se haga presente en el rostro de cada uno de nosotros, ¿ya? ¿Sabía usted que la vida es bonita? Claro que la vida es bonita. ¿Quién nos dice eso? Aparte de decirnos eso, ¿cierto? Nos canta también, pues, Don Daddy Yankee nos canta bonita a esta hora de la mañana.

Bien, pues ahí ya está de regreso acá en la radio, ¿eh? Ya, estamos solucionando algunas cositas por ahí, cositas que aparecen durante el día, pues, y también dentro de todo lo que hacemos, ¿cierto? Está el trabajo, están muchas cosas, y vamos ahí combinando un poquito, pero siempre conectadísimo, ¿cierto? Con lo que es la radio a esta hora de la mañana. Saludarles, ¿cierto? A todos los que están a esta hora en sintonía de la radio de Arica Punta Arenas, de Cordillera Mar. Claro, hay muchas personas, ¿cierto? Que se conectan. Que nos acompañan, me cansé, lo pasa andar rápido corriendo para allá y para acá, y bueno, a esta altura de la vida uno se cansa tanto caminar rapidito, pero bueno, lo importante es que estamos junto a ustedes nuevamente, ¿cierto? Y acompañarles en este inicio matutino, ¿cierto? Acá en la radio, claro que sí, pues, nos hace correr, a veces las cosas nos hacen andar un poquito más rápido, ¿verdad? A veces la vida se mueve rápido, ¿ya? Y nos invita a correr un poquito. A veces las preocupaciones, ¿cierto? Y nos hacen ya desenfocarnos un poco, pero hay que estar ahí nomás, ¿ya? Siempre atento, ¿ya? Así que, bueno, comenzar el día, como les decía, con un corazón agradecido. Nuestra mirada debe estar siempre puesta en lo que Dios quiere para nosotros, ¿eh? Aprender ahí a poner el oído presto, a tener el oído presto, ¿cierto? A escuchar la voz de Dios siempre, ¿ya? Claro, agradecer a Dios por el día que nos regala, ¿cierto? Agradecer por la salud, por la familia y también por esas oportunidades que se nos presentan cada día. A veces nosotros miramos la vida, ¿cierto? Como que llena de dificultades, como llena de tropiezos, llena de cosas que nos van haciendo, ¿cierto? Detenernos un poquito, ¿ya? Pero ¿sabía usted que cuando uno vive con gratitud, logra entender, ¿cierto? Que esas cosas son parte de la vida, están ahí, pero nosotros tenemos la confianza puesta en algo mucho más allá, ¿ya? En algo mucho más grande. El otro día leía un comentario de alguien que decía, no soy el dueño del mundo, ¿eh? Claro, decía, no soy el dueño del mundo, pero soy el hijo del dueño. Claro, ¿qué le parece ser el hijo del dueño del mundo? Claro, eso es creerse el cuento, ¿eh? Es creerse un poquito, ¿cierto? Que somos hijos del Creador, somos hijos del dueño de todo, del Creador de todas las cosas. Es nuestro Padre, como Él no va a querer lo mejor para nosotros. Siempre el Señor va a querer lo mejor para cada uno de sus hijos, ¿eh? Y eso debemos comprenderlo nosotros, ¿ya? Y debido a eso, ¿cierto? Debemos tratar igual de hacer las cosas bien, porque tenemos que responder de buena manera también ante nuestro Padre, para que Él nos siga queriendo. No, si no están así, Él siempre nos quiere, Él nos ama mucho, ¿eh? Claro, su amor es incondicional, su amor es eterno, el amor de Dios siempre está con nosotros, aunque a veces nosotros no lo podamos comprender de esa manera, ¿eh? Claro, pensamos que tenemos que hacer muchas cosas para ganarnos el amor de Dios, pero no es así. No es así. Él siempre está, su amor es incondicional. Bueno, pues, ¿eh? Continuamos entonces con mucha alegría nomás, saludamos. Ah, ¿quién está por aquí? Ah, sí, pues, nos están saludando ya tempranito en la mañana. Claro, la prima Sandra, Sandra González, mi prima de allá de Arauco, de Arauco, claro, más al sur todavía está Coronel Lota, ¿cierto? Y más allá está Arauco. Y ahí está, ¿eh? Dice que nos está acompañando a esta hora de la mañana. Bueno, me hace unos comentarios acá y yo me río un poquito, ¿eh? Pero igual quiero saludarla a ella, ¿cierto? A su familia, a toda la familia en realidad, a toda la familia de Arauco, ¿cierto? Están los tíos, la tía, el tío, primos, hay hartos primos en Arauco, ¿eh? Así que hacerle extensivo a través de ella, ¿cierto? El saludo entonces a toda la familia que en este momento, ¿cierto? Deben estar trabajando por aquí y por allá en diferentes labores, pero ya. Lo bueno es estar juntitos a esta hora. Oiga, llegué así como perdido hoy día en la mañana, ¿eh? Sí, llegué un poquito perdido acá, pero ya estamos retomando, ¿cierto? Estamos viendo todo acá, controlando un poco, porque toda esta tecnología que tenemos a nuestro alcance, ¿cierto? Computadores, micrófonos, todas estas cosas, teclado, mouse, y a veces cuesta un poquito controlar todo, pero ya estamos, ¿cierto? Concentraditos, ya estamos tomando, ¿cierto? La rienda de este programa, ¿sí? O si este programa no se manda solo, si nosotros lo hacemos, ¿eh? Usted lo hace, yo lo hago, aquí entre todos vamos realizando esta programación hoy miércoles, ¿eh? Y como les decía, pues, ¿eh? Aprender a vivir con gratitud cada día, ¿ya?
Y cuando lo hacemos, cuando aprendemos a vivir con gratitud hacia nuestro Señor, también podemos comprender que cada acción que realizamos es una semilla. ¿Te das cuenta de eso? A veces uno va por la vida nomás, va por la vida caminando, haciendo cosas, ¿verdad? Realizando actividades y a veces la actitud también de uno, A veces hay que poner énfasis en eso, en cómo nos vamos comportando en la vida. ¿Por qué? Porque como lo dice su palabra muchas veces, que ninguna palabra corrompida salga de nuestra boca. Eso lo encontré ahí en Efesios, en Efesios 4:29 dice eso, ninguna palabra corrompida salga de nuestra boca, sino la que sea buena para la necesaria edificación a fin de dar gracias. O de dar gracias a los oyentes, ahí está. A fin de dar gracias a los oyentes. Exactamente. Ya no gracias, es gracia. Así que eso es un poquito, cuidar siempre nuestra forma de ser, nuestra forma de hablar muchas veces, ¿verdad? Porque cada acción, cada cosa que nosotros hagamos, ¿cierto? Es una semilla, ¿ya? Es una semilla que de acuerdo a lo que haga usted, ¿cierto? A su actitud, esa semilla va a dar su fruto también. Una palabra amable, imagínense, una palabra amable, un gesto amable, ¿cierto? Una muestra de quizás de paciencia, una oración, ya, por alguna persona, aunque a veces parece algo pequeño. Uno dice, no, pero es que fue una palabra nomás, fue un simple gesto. Pero muchas veces esas cosas pequeñas, ¿cierto? Tienen el poder de producir grandes frutos en otra persona, ya, o producir un cambio en otra persona también. Es como que si la otra persona ve algo especial en usted también, ¿ya? Y eso lo tiene que hacer de alguna forma, ¿eh? Hay que poner mucho énfasis entonces en lo que decimos, en las cosas que hacemos también, ¿ya? Para que nada de lo que nosotros hagamos pueda producir algún malestar en otra persona, podamos ser también piedra de tropiezo, ¿cierto? En el camino de nuestro hermano, ¿eh? Pues, ¿eh? De nuestro amigo, de nuestro familiar, de nuestro compañero de trabajo, ¿ya? Así que lo que sembramos hoy, ya, en el lugar donde usted está, quizá en el hogar, en el trabajo, eso que usted está sembrando es parte también de la cosecha el día de mañana. Por eso es tan importante recordar el valor de nuestras palabras, ¿cierto? Nunca sabemos quién necesita escuchar ahí un mensaje de ánimo, estar con el oído atento, A veces se nos acercan personas, nos conversan un ratito y uno tiene que estar con el oído presto ahí a escuchar. Siempre primero escuchar, eso es lo principal, aprender a escuchar a las personas y entregar ahí un mensaje de ánimo si es necesario. Quizás un gesto también de cariño o simplemente escuchar, ¿ya? Y esa persona se va a dar cuenta que hay alguien que está poniendo atención, alguien que se está preocupando por él. Así que ahí está, pues, las formas de conducirnos durante nuestro diario vivir, en el cotidiano, ¿ya? Y pues debemos conducirnos de la mejor forma posible. Así que, bueno, es la forma de comenzar este miércoles entonces, con gratitud en el corazón. Y recuerde, ¿verdad? Siempre sembrando buenas semillas. Claro que sí, siembra la buena semilla ahí nomás. Y recordar que nuestras palabras, ¿cierto? Que también son importantes, ¿ah? Y usar siempre, tratar de usar un lenguaje que pueda estar edificando a las personas que están a nuestro alrededor. Así que eso es un poquito, si tu comentario para esta hora de la mañana, mientras continuamos acá en la radio, cuando son las 10 y ya con 29 minutitos, 10 con 29 minutos, avanza la hora acá en la radio. Y nosotros también tenemos que ir avanzando juntamente, no podemos quedar atrás, no nos podemos quedar atrás, tenemos que ir avanzando también con lo que es la radio. Canciones para la mañana, sí, tenemos varias canciones para la mañana, ¿cierto? Podemos ir programando. Usted también, pues si tiene alguna canción ahí que le gusta, que le gustaría que también fuera escuchada o fuera reproducida acá en la radio, nos puede escribir al WhatsApp del más 569-7424-6211, pono contacto acá de Radio Impacto Chile. Nos puede mandar un mensajito de ahí de escrito, ¿cierto? Como lo hizo mi hermana, ¿cierto? La prima Sandra ahí, que lo escribió tempranito en la mañana, ya, Sandra de Arauco, ¿ya? Y nos puede escribir ahí un pedido de alguna canción, ¿verdad? O algo que quiera comentar con nosotros. Ahí está, pono a WhatsApp entonces para todos sus comentarios. Y también está el chat en vivo en nuestra página web www.radioimpactochile.com.
Así que continuamos nosotros con la música acá en este instante a cargo de Don Marcos Witt.

Bien, ya aquí estamos de nuevo, ¿cierto? Junto a ustedes, retomando la programación. No, así no es tanto retomando, así fuimos a una canción cortita nomás, una canción de Marcos Witt. Estaba bonita la canción, ¿eh? Claro, nos fuimos ahí a escuchar un poquito esta bonita interpretación de Don Marcos Witt y retornamos inmediatamente a acompañarles a ustedes, ¿eh? Que están ahí a esta hora de la mañana. ¿Cómo está su día? ¿Y cómo está el día hoy? Para usted. No, si no me refiero al clima, ¿eh? No me refiero al clima, me refiero a otra cosa. ¿Cómo está su día? ¿Cómo despertó hoy día usted? ¿Cómo está el ánimo para enfrentar esta mañana? ¿Sí? ¿Estamos bien? Qué bueno, ¿eh? Porque lo que es, en cuanto a lo que es el clima, ¿cierto? Sí, está soleado, hay un solcito bastante bonito, ¿ya? Pero según el pronóstico del tiempo, las nubes se apoderarían un ratito más. Pero algunas nomás, una que otra nubecita andará dando vuelta por ahí. La temperatura hasta hora de la mañana anda alrededor de los 9 grados. 9, 10 grados. Mire, ¿sabe? Acaba de subir un gradito más, ¿cierto? 10 grados ya, dejémoslo ahí. 10 grados la temperatura hasta hora de la mañana. Y durante el día, ¿cierto? A ver, solcito, alguna nubecita dando vuelta por ahí. Pero más allá de eso no, ¿eh? Y el pronóstico para la semana completa va a estar de la misma manera. Sol, algunas nubecitas. Y las mínimas y máximas, ¿cierto? Estarán bordeando los 8 grados mínimas, ¿cierto? Y 14 grados la máxima por ahí. Esa va a ser una temperatura bastante estable durante toda la semana. ¡Qué rico, ¿eh? Sí, va a estar bien. Y según lo que dice acá el pronóstico, estaría lloviendo el día domingo. Si usted tiene algunos planes, ¿cierto? Que realizar este fin de semana, considere eso, que probablemente habrán algunas precipitaciones para el día domingo. Así que usted planifique todo nomás de acuerdo a lo que le indique el tiempo. Así, bueno, es que a veces uno tiene planes, ¿cierto? Que no importa que llueva, los puede hacer igual. Así que ahí, hágalo nomás. No importa que esté lloviendo el domingo. Mientras no

más, igual siempre hay un momento, una instancia para celebrar, ¿cierto? Estar juntitos en familia. ¿Se ha dado cuenta que dentro de la familia a veces hay varios padres? Está el patriarca, ¿cierto? El mayor ahí, el padre, el que la lleva, ya el patriarca. Después están los hijos del patriarca, que también muchas veces son padres. Y después están, y sigue ahí la cadena va hacia abajo, ¿eh? Entonces cuando se hacen celebraciones en familia, se junta toda la familia. Y como que hay varios padres a los cuales se celebran en la misma ocasión. Así que ahí se hace una sola celebración nomás para todos. ¿Ya? Y eso va a ser este próximo domingo, entonces domingo 21, si no me equivoco. Claro, domingo 21 sería entonces esta celebración del Día del Padre. Hay que pasarlo bien, hay que disfrutar, ¿cierto? Cada instante de la vida. Hay que hacerlo siempre con prudencia, ¿verdad? Y si va usted a visitar a la casa de su papá, no vaya a dejarle todo desordenado, que siempre las mamitas alegan eso, ¿eh? Las mamitas alegan, claro. Vienen los hijos a la casa, estamos compartiendo un rato, después se van y me dejan todo aquí el desorden. Eso es lo que siempre están alegando las mamitas, pero así es la cosa, ¿eh? Hay que tratar de cooperar nomás con los papitos y la mamita. ¿Alguna noticia importante tenemos por acá? 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Bueno, así nomás es la cosa. Así nomás es la mañana entretenida acá en Radio Impacto Chile. ¿Qué nos cuentan por aquí? Inmediatamente vamos a revisar el WhatsApp. ¿Qué nos cuentan ya? Sí. Hay una canción que nos están solicitando acá, ¿verdad? La vamos a programar en unos minutitos más, ¿eh? Las cosas simples de la vida. Claro, las cosas simples de la vida.
lo que hace

lo cotidiano, lo que realizamos en cada momento, ¿ya? Hay que meditar en esas cosas simples de la vida, nos dice nuestra hermana Sandra, ¿eh? Claro, hay que meditar mucho, porque a veces uno no le presta mucha atención a eso, ¿eh? Uno como que, no, es que hay que hacer esto, hay que hacer lo otro, como que grandes cosas, ¿eh? Y dejamos de lado un poquito el cotidiano, el diario vivir, la relación directa ahí de persona a persona, ¿ya? Claro, de repente nos enfocamos en decir, oh, vamos a hacer un encuentro evangelístico o un evento evangelístico, ¿cierto? Grande, ¿ya? Para evangelizar a muchas personas. Pero hay que pensar también que nuestra vida cotidiana, lo que hacemos, nuestras acciones del diario vivir, también tienen que ser una forma de evangelizar. ¿Ya? Claro que sí. Bueno, continuamos entonces con otras cositas más, ¿cierto? Acá en la radio tenemos música, ¿cierto? Y bueno, después de esto vamos a ir con la canción solicitada ya. ¿Ya? ¿Sí? Claro. Después de esta canción vamos inmediatamente con la canción solicitada, porque ahora ya no alcanza a buscarla. Claro, hay que buscarla, me demoro un poquito, pero igual no alcanzo, así que vamos con esta, ¿cierto? Que se llama En el cielo no hay hospital.

0: Ahí está, Funky nos hablaba, ¿cierto? De qué bueno es el Señor. Claro, ¿cómo no va a ser bueno con nosotros si estamos aquí, ¿cierto? Junto a ustedes, compartiendo este ratito durante la mañana. Claro que es bueno el Señor y por eso nosotros estamos siempre agradecidos por ello. ¿Cómo está el clima en su territorio? ¿Hace frío? Sí. ¿A quién le gustaría comerse un heladito a esta hora de la mañana? ¿Le gustaría a usted servirse un heladito? Comer, siempre digo comer, la otra vez igual decía yo, comerse un heladito. Y si, no sé si será correcta la palabra, comerse un helado o tomarse un helado. Yo creo que la palabra correcta parece que es tomarse un helado. Claro, pero no sé, tenemos bajas temperaturas, ¿verdad? Y es como impensado, yo creo, tomarse un helado a esta hora de la mañana, ¿eh? Claro, dada la baja temperatura, ¿cierto? Y el invierno que está ya, que se avecina, viene cerquita, ¿eh? Faltan muy poquitos días para el inicio de esta estación del año invernal, ¿ya? Y ¿sabe qué? Pensaba yo que muchas veces cree que las estaciones del año, ¿cierto? Son como invento de alguien, pero son como bien marcadas, al menos en nuestro país, ¿eh? Claro, bien marcadas lo que es otoño, ¿verdad? Invierno, primavera y verano son, yo hasta el momento aún, aunque los tiempos ya no son iguales, o sea, ha corrido un poquito a veces, ya no es tan marcada como antes, pero yo creo que siguen marcando etapas, ¿cierto? Dentro del año, ¿ya? Claro, y estamos ya entonces pronto a comenzar el invierno. El 21 de junio comienza oficialmente el invierno. Bueno, le estaba comentando yo, ¿cierto? Sobre los helados. Claro, el rico helado que nos gusta tanto, ¿eh? Sí, pero en este tiempo quizás no nos gusta mucho porque hace frío y uno piensa que con el helado nos va a dar más frío. Pero sabía usted que según estudios realizados por CADEM, el helado sigue siendo, aunque haya frío, ¿verdad? Sigue siendo uno de los postres más ricos, ¿cierto? Y preferidos por todos los chilenos y chilenas, ¿ya? Claro, y el consumo de este helado se mantiene casi igual durante todas las estaciones del año, ¿eh? Es que como que el helado, ¿cierto? Trae, es como el chocolate, ¿ya? Como que trae ese componente emocional, ¿ya? Y bueno, el helado entonces se ha transformado en uno de esos gustos transversales, ¿eh? Que acompañan a las personas durante todo el año. Diferentes tipos de helado, independiente al sabor, ¿eh? A alguno le gusta de chocolate, a otro le gusta vainilla, en fin, hay mucho, ahora más que nada, ¿eh? En estos tiempos hay muchos sabores distintos de helados, han inventado cada helado, ¿eh? Sí, pues, yo recuerdo un tiempo atrás, viajaba a una localidad donde había una heladería que fabricaba helados con frutos estacionales, ¿ya? Claro, con frutos de la zona y correspondiente a la estación del año. Si era, ejemplo, si era la época de la cereza, hacían helados de cerezas o de frutillas, ¿verdad? De membrillo. No, si habían hartos tipos de helados, hartas frutas que eran correspondían, ¿cierto?, a la localidad y a la estación del año. Y usted podía ir a la heladería, ¿cierto?, de ahí que estaba frente a la plaza. Esto era en Quillón. Y en Quillón, frente a la plaza, había una heladería, ya que artesanal, y fabricaba helados con diferentes sabores, ¿ya? Así que era muy rico. Y bueno, actualmente pasa lo mismo, ¿cierto? En muchas localidades de nuestro país. Y así lo dan a conocer, ¿cierto? Estos estudios donde dicen que el helado, independiente a la temporada, ¿ya? Sigue siendo entonces un excelente alimento, ¿cierto? Es como un postre, más bien dicho, ¿ah? Claro. Las preferencias van cambiando según la época del año, obviamente, ¿eh? Aunque no necesariamente disminuye el consumo. Y en esta época fría se observan ahí preferencias por sabores más que son como más cálidos, ¿eh? Claro. Sí, pues, en época de invierno, época de más frío, usted prefiere helados como así de leche, ¿eh? De leche, de chocolate, que son más cálidos. Los que traen galletitas, ¿sí? Hay helados que traen su galletita también entre medio, bien crocante, así que son ricos, ¿ya? Pero mientras llega el verano nomás, porque después llega el verano, ¿cierto? Y ya nos trasladamos, nos pasamos inmediatamente a los sabores más tropicales, ¿cierto? Más de frutas, más refrescantes, más ácidos. Pero sigue siendo entonces un excelente compañero en todo el año, ¿eh? Tanto invierno y verano. Entonces el heladito ahí nos hace muy invierno, ya cerca del 83% de las personas consume helado durante el invierno, ¿eh? Sí, capaz que no haga bien, capaz que no dé calorcito, ¿eh? Toda esa vitamina que trae el helado. Claro. ¿Cuáles serían sus sabores favoritos? ¿Cuáles serían sus sabores favoritos para usted? ¿Qué helado le gusta? A ver, cuénteme un ratito acá. Si usted me puede enviar un mensajito ahí, me puede contar cuál es su sabor de helado favorito. A mí en lo personal, a ver, me gusta... Bueno, en el verano, ¿eh? En el verano me gusta los helados de... Chirimoy Alegre, podría ser. Y sí, me encantará Chirimoy Alegre, ¿eh? Me gusta la piña también. Varios sabores de helado así de fruta. En el invierno no sé, porque en el invierno nunca me he servido un helado. No sé. Tendría que hacer la prueba, ¿eh? Vamos a probar ahí de servirnos un helado en invierno. A ver qué tal nos va. ¿Ya? Bueno, eso es un poquito, ¿cierto? El comentario, bueno, tengo hartos comentarios que hacer, pero el tiempo se nos va terminando, se nos va acabando. Recordarles que en unos instantes más llega nuestra hermana Sandra acá al estudio de la radio, ¿va? Pero Sandra no de Arauco, la Sandra de acá de Coronel. Ya, Sandra de Coronel entonces llega acá al estudio de la radio y nos va a estar acompañando, ¿cierto? Durante un espacio hasta las 12 del día, ¿ya? Así que la vamos a esperar ahí con entusiasmo, ¿ah? Para ver qué nos trae, qué novedades nos trae la hermana Sandra para contarnos acá en la radio. De seguro que nos trae cositas bien interesantes, cositas lindas para compartir con nuestros auditores. ¿Ya? Debe venir por allá, yo parece que la escucho que viene en su bólido, ¿eh? En su autito, ¿cierto? Muy rápidamente. Debe venir ahí volando para acá, si es que no pasó a cargar combustible, ¿ah? ¿Eh? Claro, capaz que estaba escuchando la radio, ¿cierto? Y escuchó el comentario del combustible y dijo, no, yo paso al tiro a cargar mi tanque. 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Bien, pues les invito entonces a... ¡Ay, la canción de mi hermana! La voy a buscar, miren, ya me estaba sorprendiendo acá. La vamos a buscar inmediatamente, lo vamos a hacer rapidito acá, ¿cierto? Muy velozmente, mientras usted me acompaña, ya, las cosas simples de la vida. Vamos inmediatamente entonces, las cosas simples de la vida. Ahí vamos a estar, las cosas simples, ¿cierto? Ah, me falta la S aquí. Simples de la vida. ¿Quién canta por acá? A ver... Y ojalá que la encontremos. Y yo aquí ofreciendo la canción Las cosas simples de la vida. Y capaz que no la encuentre, ¿eh? Ah, ya. Yeah. Y esta canción la canta. Vamos a revisar quién canta esta canción. Ya, oh, yo a lo mejor no la vamos a encontrar, ¿eh? Ojalá que la encontremos. Ahí está. ¿Cómo vamos a defraudar hoy día? ¿No puede ser? ¿No puede ser que vamos a defraudar con la canción? No la encuentro de verdad. Ah, las cosas sencillas de la vida. Las cosas simples de la vida. ¿Será la misma canción? No me atrevo si a colocarla al aire, porque no sé si es la misma canción que me estaba solicitando la hermana Sandra, ¿eh? No, parece que no sé. No estoy seguro si es la misma canción. Hola, buenos días, mi hermana Sandra de Coronel. ¿Cómo está? ¿Cómo viene llegando? ¿Sí? Ah, no, pero no importa. ¿Bien? Ah, viene corriendo. Viene con toda la cara hoy día, ¿no? Sí, eso es bueno, con todo el power, con todo el punchy punchy, se llama el chiquillo, ¿eh? Con toda la cara y con todo el ánimo. ¿Viene solita?
1: Sí, con la madre.
0: Ah, sí. Ah, viene acompañada. Ah, tiene invitada. Mire, qué bueno. Ah, sí, pues. Sí, igual estoy de acuerdo con lo que está diciendo la hermana. Bueno, ustedes no saben, pero estamos conversando nosotros acá, mi hermana Sandra, mientras yo estaba buscando la canción. Pero no sé si será la misma. No, parece que no es la misma, sino... ¿Sabes, hermana Sandra? Y me pidieron una canción acá, y yo me estoy tirando unos carriles aquí porque no la encuentro. No encuentro la canción. Es que hay una canción del trío Buenas Nuevas, ¿ah? Una canción que sí, lleva bastantes años sonando y me parece que en estos buscadores más actuales, ¿cierto? No, no aparece. Ah, ya, claro. Que mi hermana Sandra Arauco me escribe y me dice, ah, no sé yo, ah, oh, me dejo pillo. Lo que pasa es que le cuento, mi hermana Sandra, me pidieron acá, la otra hermana Sandra me pidió una canción, ¿ya? Entonces, la estaba buscando acá y no la encuentro. No la encontré, pues entonces estoy quedando mal acá en la radio, ¿ah? Sí, la voy a tener que buscar, ¿ah? Con más tiempo. Lo que pasa es que sí, encontré una canción, pero no tiene el mismo nombre, ¿ah? Tiene otro nombre. Oh, me estoy resfriando acá también. Yo estaba buscando Las cosas simples de la vida. Esa canción estaba buscando yo. Y encontré otra que se llama Las cosas sencillas de la vida. Pero no sé si es la misma, mi hermana Sandra. Déjeme un ratito, mientras usted nos acompaña acá en la programación. Mi hermana Sandra, ¿cierto? Que ya está acá en la radio. Está bien, está ubicada, ¿cierto? Ya. Oh. Sí, yo creo que sí. Mientras usted se ubica, ¿cierto? Me trae más pega usted, hermana Sandra. Ya, listo nomás, sí. Aquí estamos para cumplir, ¿cierto? Los anhelos de las peticiones, de las canciones. Que la voy a buscar. A mi hermana Sandra Arauco, yo la voy a seguir buscando su canción hasta que la encuentre. Yo no sé. Sí, esa es, dice, la escuché. Claro. Yo me equivoqué, dice, ¿eh? Entonces era la que yo estaba. A ver, mire, la vamos a colocar un poquito nomás. A ver si es la misma. Y de ahí la vamos a reproducir ya con más confianza, ¿eh? Las cosas sencillas de la nueva vida. A ver, mira, vamos a escuchar un poquito, a ver.

0: ¿Podría ser esa mi hermana Sandra? ¿Sí? Bueno, ya, mientras usted me confirma, ¿cierto? Si es esa la canción, vamos a estar saludando a mi otra hermana Sandra, que ya está en los estudios de la radio. Ya me está escuchando, ¿cierto? ¿Estamos bien? ¿Me escucha usted? ¿Sí? Ya, ahí está con el micrófono abierto, ya, para que nos pueda saludar.
1: Ya. Usted me avisa nomás.
0: No, estamos ya.
1: Estamos en directo,
0: sí, estamos
1: ya.
0: En directo. En vivo y en directo.
1: En vivo y en directo.
0: A través de la señal digital de Radio Impacto Chile.
1: Bueno, les saludo en el nombre del Señor. Por acá la hermana Sandra. Corriendo, como siempre, corriendo para allá y para acá, pero gracias a Dios pude llegar a la hora. Saludar a todos los que ya están conectados, darle la bienvenida a esta segunda vuelta del programa, porque ya mi hermano Hugo ya hizo la primera parte, preparó el piso, ya preparó el ambiente, todo para poder después llegar. La siguiente, que para poder bendecirlo con un pedacito de mensaje del Señor, para ir reforzando su día, para ir reforzando su día con ánimo, con esperanza, con una grata conversación. Así que les doy la bienvenida y ahí, si puede ayudarme y cooperarme con un mensajito, igual se le agradece, ya que este programa sola igual es como nervio. Estamos aquí en pleno, ¿cómo podríamos decirle, mi hermano Hugo?
0: Pero si no está solito, yo la acompaño.
1: Bien, un valiente. Un valiente, gracias mi hermano Hugo por apoyar. Esta es la idea. La idea es la familia de Radio Impacto de Chile, que nos apoyamos los unos con los otros y somos una familia que le estamos trabajando al Señor y poder llevarle un rato agradable a su hogar. Así que no sé, mi hermano Hugo, si va a colocar una alabanza o usted me dice,
0: sí,
1: para comenzar.
0: Tengo la alabanza acá de la hermana Sandra, ¿eh?
1: Ya.
0: A ver si nos sale bien. Sí. Si no nos sale bien, ahí será... Me tiran la oreja, no me importa. Esta canción es del trío Mar del Plata, ¿ya? Y se llama Las cosas sencillas de la vida.
1: Ya el título lo dice todo, mi hermano Hugo.
0: Escuchémosla, a ver.
1: Sí, no sé, aparte, volvemos.

0: Ya estamos de vuelta ya. Oh, qué maravillosa alabanza pidió mi hermana. ¿Sabe que ayer, hermano Hugo, estábamos conversando con mi hijo asunto porque me estaba mostrando unas canciones que a él le gusta y sonaba el guitarreo? Y yo le decía, hijo, me encanta eso de la guitarra, no sé cómo, punteo parece que se llama, que le hacen a la guitarra. Encuentro que suena tan maravilloso, como que le da el toque a la alabanza sobre todo. Y qué lindo. Ayer estábamos comentando asunto del toque de guitarra, teníamos una conversación con Justin. Y nos llegó un mensaje por mi hermano Víctor. Un mensaje de Sandra Monsalve. Dice, hola hermana Sandra, buenos días. Gracias por su programa que comienza. Muchas gracias, mi hermana Sandra Monsalve. Le mandamos un fuerte abrazo de acá de Radio Impacto. Un abrazo llenito de bendiciones. Muchas gracias, mi hermana, por darnos la oportunidad de entrar a la intimidad de su hogar. Suena como repetitivo. Pero sin duda es un agradecimiento porque usted no le está abriendo las puertas de su hogar a cualquier persona. Usted le está abriendo las puertas de su hogar al Señor, a donde va a entrar con una palabra, va a entrar con alabanza, va a entrar con un día a día, como lo hace en el matinal de la mañana, mi hermano Hugo. Entra con noticia, que cómo está el tiempo. Entonces, para poder llenar su hogar de esperanza, de tranquilidad y de buena alabanza, de buena música. Así que le damos las gracias, saludar también. Oh, llegó mi madre, saludar a mi mamita. Gracias, mamita, por hacerte parte de este programa. Una fiel auditora de Radio Impacto de Chile. Dice, saludar a mi hermana Sandra y a mi hermano Huguito en el nombre del Señor de Radio Impacto de Chile. Muchas gracias, que el Señor la bendiga. Y ahí le manda los aplausos mi hermano Hugo, esperando en el Señor que sea este programa sea de bendición para ustedes y para mi vida y para la vida de mi hermano Hugo. Y claro que él ya preparó el ambiente, preparó la mañana, me preparó todo para poder, después que llegara yo aquí, a poder seguir llenando este espacio de, más que llenando, bendiciendo el día, ya que son las 11:08 de la mañana y ya acá. Hoy día fue un día muy movido. ¿Sabe de qué? Hoy día fue un día donde corrí toda la mañana, porque como yo trabajo con niños, y hoy día los colegios, como están preparándose para las vacaciones de invierno, entonces algunos colegios entraron más tarde. Algunos entraron como a las 9, otros cursos entraron como a las 9:30, y así me fue variando el horario, y yo decía, oh, no voy a alcanzar a llegar, pero como el Señor que me ordenó mis tiempos. En la mañana yo me levanto y le digo al Señor, Señor, este día te pertenece a ti. Sea usted el dueño de mis tiempos, sea usted el que acomode mi día, que Él me cuide, me proteja, me guíe durante la mañana, y que Él sea conmigo, porque igual las carreteras igual están como difíciles, y si uno va y se presenta delante del Señor, el Señor siempre tiene cuidado de sus hijos. Y lo otro, de que me salen temprano. También me salen temprano. Hoy día los niños me salen a las 12 del día. Así que lo más probable es que me tenga que retirar un poquito antes ahí, avisándole a mi jefe. Retirarme unos 10 minutos antes para alcanzar a llegar a retirar a los pequeñitos de los jardines. Que hoy día, hasta el día viernes, salen a las 12 del día. Y así se me va sumando el movimiento de mi día, pero ya hasta el día viernes, porque ya la próxima semana ya de vacaciones, si Dios así lo permite. No sé si ustedes están haciendo aseo en su casita, o tomando un rico desayuno, o preparándose para el almuerzo. Ahí deje su mensajito, qué va a cocinar hoy día, qué va a hacer de almuerzo, cómo ha estado la mañana, la alabanza, cómo estuvo ese mensaje de parte del primer inicio de la jornada del día de hoy. Hágase partícipe de esta mañana, Así que mandarle un fuerte abrazo, nerviosa a morir, pero de a poquito se van pasando los nervios, ahí se va acomodando toda la mañana. También mandarle un saludo a la tía Norma de Lagunillas, que ella igual está conectada, pero a ella le cuesta mandar mensajito, pero mandarle un fuerte y cariñoso abrazo. Que el Señor la bendiga grandemente con sus hijos. Marcelita tiene que estar trabajando, su nieta Consuelo tiene que estar en el colegio y Alex trabajando, así que le mandamos un fuerte abrazo de acá. También saludar a Berito de Quillón, mandarle un fuerte abrazo igual, ojalá esté escuchando ahí la radio, yo creo que sí. Saludar también a Ingrid Olivera, no le he dejado ningún mensaje a Ingrid Olivera de Rancagua, se ha perdido en este tiempo, en estos días. Yo creo que tiene que estar con todo ese evento de su iglesia, porque tienen un evento este fin de semana allá en Rancagua con las Dorcas. Y que tiene que hacerlo, organizar ahí, ayudar, cooperar dentro de la iglesia. También saludar a todos los tíos de los furgones de esta mañana. Lo más probable es que esté un tío o una tía conectada. Saludarlo, bendecirle el día de hoy y desearle que tenga un término de día así muy bendecido, protegido por el Señor. Y no sé, pues, ¿qué más les puedo contar? Que traigo, le vamos a pedir al hermano Hugo ahí que coloque una alabanza, así como para poder seguir ordenándonos con todo. Así que no se aparte, ¿ya? Porque
1: siempre,
0: vamos.
1: Siempre es un buen momento, ¿cierto?, para escuchar una alabanza. Sí. Hay alabanzas que nos traen cosas bonitas, letras preciosas como la que acabamos de escuchar. Ya, de las cosas de la vida, ¿cierto? Y precisamente en la mañana estábamos hablando de eso, de las cosas simples, cosas sencillas de la vida, donde muchas veces nos preocupamos nosotros de las cosas grandes, ¿ya?
0: Así es.
1: Por ser, hacía un comentario yo en la mañana, se lo cuento a usted porque a lo mejor no lo escuchó cuando venía conduciendo, que a veces nos preocupamos, ¿cierto? Quizás por la gran cosa, por lo grande, hagamos para evangelizar quizás un evento grande, gigante, un evento, ¿cierto? En un lugar amplio donde llegue mucha gente, pero también, ¿cierto? Es bonito hacerlo, pero también en nuestro diario vivir, en las cosas cotidianas, en lo que nosotros hacemos el día a día, también es una forma linda de evangelizar, de entregar un mensaje a través de nuestras acciones.
0: Así es. Y eso es muy importante con lo que dice mi hermano Hugo, porque, como dice él, a veces nuestra expectativa es solo para cosas grandes. Pero a veces hay personas que están al lado tuyo que sí necesitan una palabra de Dios. Y qué mejor que el Señor te use a ti, que tú seas la portadora de esa esperanza el día de hoy. Hoy día levántate entregando palabra de Dios, entregando un abrazo sincero al que está al lado tuyo, bendiciendo a tu compañero de trabajo. Pregúntale a lo mejor el día de hoy cómo se encuentra. Oh, hola, ¿cómo te encuentras? ¿Cómo estuvo tu descanso? A veces solo se necesita una palabra, o a veces solamente un abrazo, o solo un Dios te bendiga. Y eso te llena el alma, porque ves una preocupación de tu prójimo. Así que eso, nos vamos a la alabanza y volvemos.

0: Ya estamos de vuelta ya. Qué maravillosa alabanza nos colocó mi hermano Hugo. A veces las alabanzas traen un mensaje muy maravilloso. Por eso es necesario de que escuches la letra, que la medites, porque eso también llena tu vida. Decía la alabanza, tus cuerdas de amor cayeron sobre mí. ¿En cuántos de ustedes han caído las cuerdas de amor del Señor y ya ha conquistado tu vida? ¿Ha conquistado con amor, con misericordia? La alabanza también decía, tus promesas cumplirás. Esa es mi seguridad. Qué maravilloso es cuando uno tiene la seguridad en Cristo, que Él ha prometido, ha hecho promesas en tu vida y sin duda Él no es un Dios que miente. Él siempre cumplirá las promesas mientras tú te dispongas a buscarlo, mientras tú te dispongas a seguirlo. También decía la alabanza, decía, este amor que me sostiene. Tú tienes el control, el control en todo lo que venga. Y que Él tenga el control de tu vida, Él tenga el control, no sé, de tu economía, de tu día a día, de tu diario vivir, es maravilloso. Y eso tampoco está tan alejado en el mensaje que te traemos el día de hoy. Porque viene como entrelazado con el mensaje que hoy día te vamos a leer para tu vida. Y el mensaje lo vamos a leer al tiro, hermano Hugo, ¿qué le parece? ¿Sí? Vamos a leer el mensaje al tiro para que ahí aprovechar que escuchaste esta alabanza. Yo creo que por intermedio de la alabanza el Señor prepara tu espíritu para poder recibir el mensaje que el Señor tiene, la porción que tiene el día de hoy para tu vida. Y el mensaje se va a encontrar en Salmos 56, versículo 3. ¿Sabes que es un mensaje muy cortito? Muy cortito, pero que tiene muchas promesas de parte del Señor. Porque el mensaje te lo voy a leer y dice así, te lo voy a leer en el nombre del Señor para poder que usted lo medite. Y después usted ahí en el día que tenga un tiempecito de descanso pueda buscarlo, anótelo ahí y después usted lo busca, lo analiza. Está en el Salmo 56, versículo 3. Y dice así, en el día que temo, yo en ti confío. Imagínese, es tan cortito, pero lleno de confianza. ¿Cuántos de nosotros en el día de desesperación hemos confiado en el Señor? Y este fue un salmo que escribió el rey David. Él lo escribió durante unos momentos muy difíciles de su vida, cuando fue capturado por los filisteos en la ciudad de Gat, mientras huía del rey Saúl. A pesar de estar rodeado de muchos enemigos y sentir un miedo real, David usa estas palabras para recordar que la fe es una decisión activa frente al temor. El versículo dice, lo que dice es maravilloso. En el día que temo, yo confío en ti. Me acuerdo hace poco que estuvimos con mi esposo. Un día miércoles, igual los dos, también entregamos un mensaje de fe. Y ese mensaje decía, nosotros comentábamos, le hablábamos a los auditores de que en el momento de aflicción tu miedo no puede ser mayor que lo que la protección de Dios. Tu miedo no puede ser mayor. Y sabe usted de que después llegamos a la casita con mi esposo y todo, no fuimos a descansar. Y como a las 3 de la mañana yo desperté muy asustada. Desperté muy asustada porque me habían aparecido unas cositas en una parte de mi cuerpo y me asustó mucho, me produjo mucho temor. Y en eso que me llené de temor, porque yo de hecho tengo que invadirme con vitamina E porque mi cuerpo no genera vitamina E. Entonces el médico me dejó vitamina E de por vida, pero no solo medicamentos, sino que también tengo que invadirme con frutas, con todo lo que tenga vitamina E, tengo que invadirme mi cuerpo. porque cuando no me las tomo me aparecen esos como glándula, no sé cómo llamarle, tiene un nombre específico, pero en este momento no me acuerdo. Y sabe usted que justo apareció y me llené de miedo, me llené de temor. Y cuando estaba en ese, como a las 3 de la mañana, siento en mi espíritu al Señor que me dice, en medio, tu temor no puede ser mayor que lo que yo, el poder que yo tengo. Y me traía a memoria lo que yo había hablado el día miércoles. Había estado comentando y había estado animándolo a ustedes, los auditores. Le estaba diciendo yo, no, tu temor no puede ser mayor que las promesas del Señor. Tiene que ser mayor lo que... Tu confianza en Dios tiene que ser mayor. ¿Y sabe usted que se me venía a memoria? Y en ese momento yo le dije, Señor, le dije, yo sabe que yo confío en ti. Yo confío en ti. Yo confío en tus promesas. Usted tome dominio de este temor. Tome dominio de este temor, Señor. Que este temor no invada mi mente ni mi espíritu para poder yo poder descansar y caminar confiada en ti. Porque yo estoy hablando de tu palabra. Y sin duda, tú tienes que ser mi respaldo, Señor. Y sabe que en ese momento que yo empecé a declarar que el Señor estaba conmigo, que Él tomaba dominio de mi vida, que Él tomaba dominio incluso de mis temores, sabe usted que empezó a disminuir. No ha disminuido por completo, pero ha disminuido, porque el bultito era súper grande. Entonces empezó a disminuir y cada día disminuye más, y eso lo hace el Señor. Eso lo hace el Señor. Y quiero decirte que porque nosotros caminemos en el Señor, no estamos ajeno a lo que pueda pasar día a día. Que también nos llenamos de temores, también nos llenamos de miedo. A lo mejor tú en tu casita estás lleno de miedo, no sé, miedo al día de mañana. Como decía en la mañana mi hermano Hugo, pensando en qué vas a hacer el día de mañana. Déjame decirte que tu confianza tiene que estar puesta en el Señor. Él tiene dominio de tu día de mañana. Él va a sustentar tu mesa. A lo mejor estás sin trabajo, pero déjame decirte que si miras para el lado, siempre está el pan en tu mesa. Nunca ha dejado de estar. Nunca ha dejado de estar la promesa del Señor. Nunca ha dejado de estar la esperanza. Qué maravilloso es este mensaje que el Señor nos entrega. Yo en la mañana lo buscaba y me llenaba de mucha fuerza, porque dice que en el día que temo, yo en ti confío. ¿Cuál es tu temor el día de hoy, en esta mañana? Y cuando estás haciendo aseo, cuando estás cocinando, ¿cuál es el temor que quiere apoderarse de tu mente? Dile al Señor. Haz un acto de fe y dile al Señor, Señor, en el día que yo tema, yo quiero confiar en ti. Enséñame a confiar en ti. El Señor siempre es experto a los desafíos que tú le pones. El Señor dice, no, yo te voy a enseñar a confiar en mí. Porque en la Biblia hay muchas promesas. Muchas promesas que el Señor entrega a nuestras vidas, y como nosotros no estamos acostumbrados a leerlas, nos perdemos de todas estas maravillas que el Señor entrega. No sé qué opina usted, mi hermano Hugo. No sé qué opina usted de esta palabra. Tíreme ahí un...
1: Lo que pasa es que lo estaba escuchando muy atento. Estaba escuchando su palabra, su mensaje. Y lo encuentro maravilloso poder llegar a comprender, ¿cierto? Que es una realidad. Una realidad que muchas veces uno como que no quiere aceptarla. Muchas veces sentimos miedo. El miedo, yo creo que es algo que forma parte de nuestra vida.
0: Así es.
1: Y muchas veces no queremos sentirlo. No queremos sentirlo. Y más bien cuando reconocemos que somos hijos de Dios, cuando reconocemos tener una vida en Cristo, ¿cierto? Cuando reconocemos que estamos con Él, más nos cuesta reconocer nuestros miedos. ¿Ya? Muchas veces pasa que personas nos hacen preguntas o conversan y nos toca hablar de nuestras cosas y nunca aceptamos que muchas veces hemos sentido miedo.
0: Así es.
1: Porque podemos decir, no, es que Si yo digo que tengo miedo a algo, ¿cierto? Me van a decir, oh, pero ¿cómo si tú crees en Dios, cómo vas a tener miedo? Podrían decirnos así, cualquier persona nos podría decir eso, ¿eh? Entonces muchas veces negamos nuestros temores. Y yo creo que David, ¿cierto? En este salmo, él nos enseña a reconocer eso.
0: A reconocerlo.
1: David tenía miedo, él lo reconocía. Ya por algo que él dice, en el día que temo, yo en ti confío. Y eso es un acto de reconocer nuestros miedos. Ya David quizás estaba siendo perseguido, ¿cierto? Lo buscaban por todos lados, lo querían matar, ¿ya? Y él sentía ese temor. Yo creo que sentía muchas veces a su enemigo cerca, sentía quizás que en cualquier momento lo podrían matar, ¿ya? Entonces él dentro de todo eso, ¿cierto? Experimentaba ese miedo, y ese miedo que es, yo lo encuentro humano. Eso es humano, ¿ya? Y yo creo que no es pecado sentir miedo, ¿eh?
0: Yo creo que no, mi hermano Hugo. ¿Sabe usted que...?
1: Lo creo, estoy seguro de eso. O sea, más que creerlo, estoy seguro de eso.
0: ¿Sabe, mi hermano Hugo, que es muy verdadero lo que usted está explicando? Porque a veces los hijos de Dios tememos, como dice usted, reconocer nuestros temores. Pero el Señor también lo permite. El Señor también permite que tú tengas miedo, que tengas temor. Porque el que tú tengas ese temor te hace depender de tu Padre. Te hace reconocer que tu dependencia es del Señor. Te hace sentarte y decir, Señor. Porque como ese día, como en esa madrugada que estuve yo me senté en mi cama y yo le dije, Señor, tengo miedo. Pero toma tu dominio de mi miedo. Que mi miedo no pueda ser mayor a las promesas tuyas que hay en mi vida. Porque el miedo te atemoriza, te hace perder la fe. A muchas personas le hace perder la fe.
1: Y muchas veces el miedo nos paraliza.
0: Nos paraliza.
1: Nos deja estancados.
0: Sí. Por eso es necesario de que hoy día el Señor viene a decirte que Él sabe que tú tienes miedo. Él sabe. Reconoce tu miedo. Reconoce tu miedo. Y expóneselo al Señor. Si el Señor está a las 24/7 contigo, Él no se aparta en ningún momento de ti. Nosotros somos los que a veces nos apartamos del Señor, nos alejamos y nos escondemos. Pero el Señor hoy día te viene a decir, expóneme tu miedo. Reconoce tu miedo, pero no sientas que tu miedo es mayor a lo que yo puedo hacer en tu vida. Eso es lo que tú tienes que tener claro. Que mediante a tu temor, a lo mejor vas a seguir teniendo miedo. A lo mejor van a venir situaciones o así destellos de temor. Pero que pase, y cuando venga ese miedo, yo lo hago así. Yo cuando viene ese temor a mi vida y no estoy viendo nada, yo me voy a la oración o a veces caminando o a veces conduciendo. Y yo le digo, Señor, le digo yo, tome dominio usted en este momento de mi vida. Hay muchos momentos que a veces he andado conduciendo, manejando, y me siento así como torpe en manejar, así como que no ando al 100. Y en ese momento yo le digo al Señor, Señor, por favor, toma dominio de mis manos, de mis pies, de mi vida, toma dominio de mi trayecto, porque en este momento me siento así como torpe, le digo yo, porque yo le hablo al Señor así como estar hablando con tu mamá, con tu papá, así en el día a día. Yo digo, Señor, hoy día me levanté torpe. Siento que en cualquier momento me puedo hacer alguna maniobra mala y me puedo equivocar. Toma tu dominio, por favor. Toma, que sea usted el dueño de mi volante. Yo solo sea su acompañante. O cuando siento temor en enfermedades, también le digo, Señor, le reconozco a Dios que soy humana y que tengo temores. Pero como decía la palabra, que en medio de mi temor, que mi confianza esté en ti siempre. Sea el pronóstico que tengas en tu vida el día de hoy, sea la situación que estés viviendo el día de hoy, pero entrégasela al Señor. Comienza el día de hoy entregándole tus miedos. A lo mejor más de alguien la palabra la va a alcanzar el día de hoy. Yo sé que esta palabra es para alguien que está escuchando en esta hora. Está escuchando en esta hora. Y el Señor hoy viene a decirte que tu temor no sea mayor a tu confianza en el Señor. Porque Él está contigo, Él no te ha abandonado, Él no te ha desamparado y no lo va a hacer nunca, no lo va a hacer nunca. El Señor va a estar contigo de principio a fin. Él no es como nosotros, que nosotros a veces somos de momentos nada más. Él no. Él está a las 24/7 contigo. Y como decía mi hermano Hugo, el rey David tuvo miedo. Él tuvo miedo porque lo estaban persiguiendo para matarlo, como decía. Pero él confió en el Señor. Confió. Le entregó su temor. Lo mismo tenemos que hacer nosotros en este tiempo.
1: Sí. Claro, hay un otro versículo también en 2 Timoteo que nos habla un poquito de lo mismo, que se encuentra en 2 Timoteo 1:7 y dice: porque no nos ha dado Dios espíritu de cobardía, sino de poder, de amor y de dominio propio. También nos habla un poquito, ¿cierto?, del miedo, de la cobardía, del temor, ¿cierto? Y nos insta también, ¿cierto?, a salir adelante y confiar. Son versículos plenamente de confianza.
0: De confianza.
1: ¿Ya? Porque en ninguna parte no, la Biblia nos dice, ¿cierto?, o ningún versículo nos habla de que nosotros, ¿cierto?, vamos a estar exentos de estas cosas. Nos van a pasar situaciones tal como nos contaba usted recién, ¿verdad? Situaciones que le pasan a usted a veces en el diario vivir y que me pasa a mí, y yo creo que a todos nos pasan momentos en que vamos a sentir miedo, momentos en que nos vamos a sentir débiles, nos vamos a sentir quizás con nuestra fe un poco decaída, nos van a faltar las fuerzas, y eso nos pasa. Imagínense, le pasó a David, que David es un hombre de fe, un hombre, ¿cierto?, amado por Dios, ¿ya? Y sintió temor, sintió, ¿cierto?, miedo, pero él le clamó al Señor. Él expuso su miedo ante Dios. Y yo creo que eso es lo que nos pide el Señor en este momento, ¿ya? Que todo lo que usted esté pasando, mi hermana Sandra, si usted está pasando algo en su familia, ¿cierto?, o alguien que está en este momento escuchando la radio, está pasando por una situación, no se sienta mal. Así es válido. Vamos a sentir miedo, todos sentimos miedo. Yo creo que el que diga que no le voy a creer. Si de alguna forma vamos a sentir ese miedo, pero lo importante es que ese miedo no nos paralice.
0: Así es,
1: que no nos deje estancados, ¿ya? No nos quedemos pegados en el problema. Si hay miedo frente a una situación, pongámosla ante los ojos de Dios, ante los pies de Dios, ¿cierto? Ir con nuestro problema y no quedarnos ahí.
0: Sí, ya no detenernos. Pegados. Sí, claro. No detenernos. La misión es avanzar. Sigue avanzando. Ya, como siempre yo le digo a las personas que buscan al Señor, yo le digo: ya tomaste el arado, no puedes mirar atrás, hay que seguir avanzando. Sobre todo en este tiempo, tenemos que seguir avanzando. Si a lo mejor hoy día no ves nada, pero déjame decirte que mañana sí lo va a ver, o es durante la tarde. El Señor siempre tiene una respuesta y una salida para nuestros problemas. Él siempre abre el camino para sus hijos, mientras tú dependas de Él. Que tu dependencia sea de Él el día de hoy. Hoy día yo al menos declaro para mi vida de que hoy día yo dependo de Él. Que mi confianza está plenamente en Él. Que Él va a tomar dominio.

Dándome de la tranquilidad de ver a mis hijos, de compartir con ellos, compartir con mi madre. Así que tómate de este mensaje. Tómate el día de hoy de este mensaje. Que en el día que tengas temor, confía en el Señor. En ti confío, dice este mensaje. Maravilloso mensaje para el día de hoy, como fue el mensaje de la mañana, igual del matinal. Y así como te vas a ir en el día a día, durante el día, llenándote de palabra. Medita la alabanza cuando escuches la alabanza durante el día. A veces el Señor, mediante la alabanza, igual quiere entregarte algún mensaje a tu vida. La alabanza igual es muy importante que tú te llenes de escuchar alabanza. Sin duda, todos miran la alabanza como el segundo plato o el último plato. Pero déjame decirte que la alabanza es muy importante porque prepara tu espíritu, prepara tu alma para lo principal. Es como que te llena de alegría, sacia tu alma, te reconforta. Así que eso, pues, mi hermano y mi hermana, tú que estás escuchando, esperando de que esta mañana este mensaje haya llegado como un bálsamo agradable a tu hogar y haya llegado para poder aumentar tu fe y edificar tu vida. Nos llega también un mensajito, mi hermano Hugo, de mi hermana Oriana. Dice: hola, muy buenos días, auditores. Mil bendiciones, hermana Sandra, acá escuchando. Dice: el hermoso programa. Muchas gracias, mi hermana Oriana. Muchas gracias por ese apoyo. Muchas gracias porque siempre ella tiene una palabra de aliento. Ella siempre tiene una palabra. Ella también con su programa. También nos edifica mucho. Lo invito también a escuchar los programas que vienen durante el día, durante la semana, donde van a llenar mucho tu vida. Vienen con enseñanzas maravillosas donde el Señor está usando guerreras y guerreros para poder trabajar en la obra del Señor y poder llevarte un mensaje. Como siempre decimos en Mujeres de Fe, no somos grandes predicadores, pero nos preparamos para ti. Nos preparamos para poder entregarte lo mejor. Es como a veces durante el día no hay programas, pero hay personas que se preparan también para poder llevarte una alabanza grata, para poder que tú escuches una alabanza durante el día, para poder que estés llenando tu espíritu de palabra. ¿Qué más decirte? ¿Qué más decirte? Yo creo que este mensaje lo llenó todo, lo dijo todo, más que bendecirte. Vamos a orar. ¿Vamos a orar para poder orar o vamos a una alabanza? Ya, es que. Ya, mire, ¿sabe que vamos a ir a una alabanza? Vamos a ir a una alabanza. Así que pone ahí, dale volumen a tu radio ahí para que contamines ahí. O sea, no contamines, sino que para poder que contagies a tu vecino, a tu vecina. Y vamos y volvemos. No te desconectes.

0: Ya estamos de vuelta ya. ¿Qué alabanza más maravillosa? Sí, la letra estaba bonita, es una letra muy, muy significativa. A mí me encanta esa alabanza, mi hermano Hugo, porque siento que cuando la letra que dice que cuando Dios llega a nuestra vida, tu vida se transforma por completo. Es inevitable que el Señor no transforme un área de tu vida cuando tú conoces al Señor. Él sacia y llena todo lo hace Él. Así que bendecirlo, ya la hora ha avanzado súper rápido, ya son van a ser ya un cuarto para las 12. Así que vamos a orar, vamos a hacer una oración, ya que por motivos de trabajo me voy a tener que retirar un poquitito antes para alcanzar a llegar a cumplir. Dice que el Señor no da tiempo para todo. Para todo. Así que eso es lo maravilloso de buscar al Padre, que Él te da tiempo para todo. De que yo te voy a pedir ahí en tu casita que te detengas un ratito. Hazle un poquito un paralelo a tus quehaceres. A lo mejor estás cocinando, estás haciendo las camas, no sé. Pero detente un ratito y dale la oportunidad en esta hora a orarle al Señor. Si no te presentaste durante la mañana, este es el momento para que te presentes delante del Señor. Si tú estás en tu trabajo, si no estás atendiendo gente, a veces no es necesario arrodillarte, a veces no es tan necesario cerrar tus ojitos, sino es conversar con tu Padre. Ahí en tu mente, guía, síguenos con la oración y nosotros te vamos guiando en este momento. Padre bendito Dios, en esta hora te damos la gracia. Gracias, Padre amado, por permitirnos llegar, Señor Jesucristo, y cumplirte, Padre amado, cumplirte a ti primero, Señor, con entregar tu mensaje. Creo fielmente, Señor, que más de alguien, Señor, fue bendecido con este mensaje. Aumenta tú la fe, Señor, del auditor, que a lo mejor la fe se le estaba agotando. A lo mejor hoy día se levantó desanimado, sin esperanza. Y hoy tu palabra nos decía que en el momento, en el día de mi temor, yo confío en ti. Hoy día queremos confiar en ti, Señor. Durante todo el día y toda la semana queremos, Señor, confiar, poner nuestra confianza y depender de usted, Padre Celestial. Guíe nuestro día. Sea usted el dueño de nuestros tiempos, Señor Jesucristo, que podamos ser de bendición donde quiera que vayamos. Si alguno, Señor, donde fuésemos, estuviera con angustia o necesitara, Señor, un abrazo, que nosotros podamos ser, Señor, esa fuente de agua viva, Señor, que podamos llegar. Dice tu palabra que cuando un hijo de Dios pisa un lugar, ese lugar es bendito. Padre, que hoy día podamos, Señor, pisar, Señor, un hogar, una zona de trabajo, Señor, una oficina o un local, bendito Dios, y podamos dejar bendición, Padre Celestial. Padre, coloca la palabra precisa en nuestros labios, Señor, para bendecir, Señor, a aquel que lo necesita, Padre Celestial. Padre, guíanos el día de hoy. Que usted sea, Señor, nuestro guía, Padre amado. Padre bendito Dios, solo agradecerte en esta mañana. Solo agradecerte. Yo creo que todos tenemos, Señor Jesucristo, hoy día un motivo para agradecer. Hoy yo te agradezco, Padre amado, porque me diste la oportunidad de abrir mis ojos. Gracias, Padre, por darme la oportunidad de poder ver a mis hijos. Gracias, Señor Jesucristo, por darme la oportunidad, Padre amado, de poder ver el sustento en mi mesa. Gracias, Padre Celestial, por darme la oportunidad de poder tener un trabajo, Señor Jesucristo. Gracias, Señor, porque usted ha sido bueno. Hasta en mis temores, Señor, usted me toma, Señor, de mi mano y me la toma tan fuerte hasta no soltarme, bendito Dios. Gracias, Padre amado, te doy en esta hora y espero, Señor, que esta oración, Señor, pueda subir como un perfume agradable delante de su altar, Señor Jesucristo. Y la dejo cubierta también, Señor, en el nombre que es por sobre todo nombre, que es en el nombre del Padre, del Hijo y del Espíritu Santo. Amén. Muchas gracias por darme la oportunidad de poder hablarles de este Padre tan maravilloso. Muchas gracias a ti que estás escuchando por hacerte parte de este programa. Muchas gracias porque sin duda has prestado tus oídos y tu espíritu para poder recibir este mensaje, por abrir las puertas de tu hogar, de la intimidad de tu hogar al Señor. Que hoy día tengas un día lleno de bendiciones. Que hoy día el Señor te sorprenda grandemente, grandemente. Que lo imposible se te pueda hacer posible el día de hoy. Así que yo me estoy despidiendo en este momento con un fuerte abrazo llenito de bendiciones. Y como dice, como siempre nos decimos con mi mamá, yo oro por ti y tú oras por mí. Así que te dejamos esta inquietud para que ores y presentes esta radio. Presentes cada petición de oración que se han hecho en estos días. Ayúdanos en eso. Ayúdanos a orar para poder que esta radio pueda seguir siendo expandida la palabra del Señor a muchos lugares. Comparte el link. Comparte el link porque el compartir el link también tú evangelizas. Así que te voy a dejar el número de la radio Impacto Chile, que es el más 569-7424-6211. Ahí compártelo, sé de bendición para el que está a tu lado. Si tienen un familiar que necesita de Cristo, sé tú esa fuente de agua viva en este tiempo. Así que un fuerte abrazo y que el Señor te bendiga. Y los dejo con una maravillosa alabanza que va a colocar mi hermano Hugo. Chao, chao.
1: 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Aunque no tenga fuerzas, aunque tenga mil problemas, confiésalo con tus labios. Todo el mundo cantando conmigo.

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Ahora di conmigo. Tu mano me sostiene. Repítelo, tu mano me sostiene. Tu espíritu me alienta. Y siempre en victoria. Tú me llevarás. ¿Cuánto lo creen?

ha dejado tantas melodías tan hermosas como esta, que dice así.

¿Cuántos alaban a Dios?

quieren vivir agradecidos con el Señor. Queremos vivir agradecidos a ti, Señor, y nunca fallar. Eres precioso, Señor. Nos acercamos por la gracia de Jesucristo.

gracias. Siempre quiero dar mi vida para amarte, Señor. Quiero dar mi vida para amarte, Señor. Bendecirte. Cierra tus ojos conmigo, por favor. Señor, gracias por lo que has hecho por cada uno de nosotros, por el sacrificio en la cruz del Calvario. En esta noche queremos darte gracias, porque tú venciste en Calvario. Tenemos vida esta noche por tu sangre. Tenemos entrada delante del trono altísimo de Dios. Gracias, Señor.

boca fuerte.

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1: Señor.

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Encuentre un lugar sobre sus rodillas, porque esta noche la estamos culminando arrodillados delante del Señor. Le pido que donde quiera que usted esté, busque la manera de poder estar sobre sus rodillas para darle homenaje a Jesús. Ahí donde usted está, vamos a darle homenaje.

imposible, es especialista en imposibles. Yo no sé qué usted necesita, pero Él tiene el poder para darle el milagro hoy. Le invito a que cante conmigo esta canción. Alce su voz fuerte.

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1: ¿Cuántos pueden decir Cristo es mi Señor? Dilo conmigo, Cristo es mi Señor y no me da temor declararle al mundo entero de su gran poder.

adoramos, Señor, en esta mañana. Porque tu río está entre nosotros. Lo que más nos bendice, Señor, es tu amor. Tu amor que va más allá de lo que nosotros podemos entender. Nadie nos había amado, Señor, como tú. Nadie había tenido tanta paciencia con nosotros como tú, Señor. Lo menos que podemos hacer es levantar nuestras manos. Levanta tus manos y decirte gracias. Dile gracias por tu amor. Gracias, Señor. Muchas gracias.

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Gracias, Señor. Gracias por tu amor. Es por eso que hoy hemos venido a declarar que tú eres nuestro Rey eterno, Altísimo, sublime, poderoso Dios.

Daniel, quiero que tú nos dirijas en ese canto que dice: Jesús, eres mi buen pastor. Quiero invitar a que todos cerremos nuestros ojos. Gadiel.

Yo quiero escuchar las voces de mis hermanos cantándoselo al Señor. Jesús, eres mi buen pastor. Tú conoces mi camino.

nunca fallarse. A pesar de que muchas veces nos hemos refugiado en muchas cosas, Señor, hemos aprendido a refugiarnos en tu presencia. Y una vez más, por medio de este canto, te pedimos, guárdanos en tu presencia.

0: alabamos, Señor. Solo a ti exaltamos, Padre.
1: ¿Cuántos quieren seguir la nube de su presencia?

0: Hallelujah.
1: Levántate, iglesia, en esta noche. Declara su alabanza.

tu corazón hacia mí para venirme a rescatar. De lo profundo de mi ser, mi alma quiere decirte lo que siento por ti, Señor. Rendida está mi vida sin reservas a ti.

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aplaudimos a ti, Señor. Te aplaudimos a ti, Jesús. Alabanza y honor a ti, Señor. Alabanza y honor a ti, Señor Jesús.